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2: Marshmello Farruko, Esta vida. Becky G Omega, Arranca.
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2: Yandel, Espionaje.
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2: Jennifer López, Can't Get Enough.
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3: J Balvin, ahí vamos.
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3: Maluma, que chimba.
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3: Pitbull, Three to Tango. Hey.

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3: Karol G e Anuel A, Culpables.
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3: Raycon e Maluma, Latina.
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3: Snake Hips, Jess Glynn e Boogie with the Hoodie, Lie for You. Luis Fonsi e Demi Lovato, Échame la Culpa.

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1: Trop Killers, J Balvin e Anitta. Bola rebola. Jacob Forever e Farruko. Hasta que se seque el malecón. Shakira y Bizarrap, La Fuerte.
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1: Jack Harlow, Loving on Me.
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1: Maluma y Ricky Martin. 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
1: Ciencio, Emanuel Turizo. Pegao.

0: 24 Golden, Justin Bieber, J Balvin, Yan Dior, Mood Remix. Camila Cabello, Mike Towers, Tainy, Oh Nana.
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0: Jason Derulo, Puri e Jor Mountain. Cogno. Da Soul, El No Te Da. Bad Bunny, J. Cortez, Da Kitty.
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1: 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Somos iguales.
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1: Nicky Jam y Anuel AA. Wine Up.
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1: Russian, Farruko y J Balvin. 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
1: Gabri Ponte, Proyecto Fenómeno. Davis, Deja Vu.
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1: Sek, Daddy Yankee y J Balvin. Sali Perrea Remix.
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1: Sfera e Basta y J Balvin. 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
1: Rauw Alejandro, Anuel AA, Reloj.

0: Maroon 5 Pop Can Nobody's Love Remix. Sweet California, Loca.
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0: Rosalía, Despecha.
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0: Alejandro Fernández, Sé que te duele.
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1: J Balvin, Morado.
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1: Don Omar, Wisin, Yandel, Sandunga. Gente de zona, La Gozadera. El Coyote de Show, Farruko y Tito el Bambino. No le baje.
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1: Juan Magán, Bailando por ahí. Jennifer López y Maluma, Marry Me, Kat & Bastian Duet. Natti Natasha, Algarete.

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0: The Root Boys, Maluma e Adam Levine. Ojalá.
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0: CNCO, beso.